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0: Catalina te indica la hora.
1: Te indica la hora.
0: Exactamente las 23 horas, 42 minutos.

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2: Catalina te indica la hora.
3: Te indica la hora.
2: Exactamente las 4 de la madrugada. 31 minutos.

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Muy buenos días, ¿cómo están mis queridos y fieles auditores y auditoras de Radio Catalina, la 89.1? Espero que todo se encuentre muy bien, está lloviznando, ya no está lloviendo así como esas lluvias débiles que teníamos el día de ayer, por ejemplo. Seguimos buscando a Marco Antonio Solí para que nos diga dónde dejó la primavera. Oye, nunca, yo que recuerde, no habíamos visto, nunca habíamos vivido una primavera así con lluvias y con característica de invierno, ¿cierto? Pero bueno, ya son las 9 de la mañana con 9 minutos, que les habla Elena Carrillo, la voz bandolera, y vamos con nuestro primer tema musical.

estaba revisando el pronóstico del tiempo en este momento. La verdad es que llueve todos estos días y hasta la próxima semana, justo hasta el 3 de octubre. No pudo llover hasta antes. ¡Qué terrible! Ya les comento de inmediato el pronóstico del tiempo para el día de hoy. Hoy ya estamos a viernes. ¡Qué rico viernes! ¡Cuánto te amo viernes, sábado te amo más! Sí, porque hasta mañana trabajamos. Ya. Les menciono que para hoy, viernes 25 de septiembre, para hoy en Coronel tendremos lluvias débiles con cielo cubierto durante esta mañana con temperaturas alrededor de los 13 grados. Ya por la tarde también tendremos lluvias débiles con cielo cubierto con temperaturas en torno a los 14 grados. Durante la noche habrá cielos cubiertos con temperaturas cercanas a los 13 grados, viento del noroeste a lo largo del día con una velocidad media de 14 kilómetros por hora. Hoy, el día de ayer, hubieron varios caminos, ¿cierto? Poblaciones también que estaban inundadas, de todo un poquitito, la verdad. Así que, sobre todo la calle Arturo Gil, que siempre es la que se inunda cuando llueve. Así es que, bueno, esperemos que el día de hoy, los próximos días, no corramos la misma historia, ¿cierto? Aunque ya sabemos que queramos, ¿no?, que así va a ser. Oye, este invierno no nos quiere soltar. De ninguna manera. Nuestro fono contacto 41-271-1692. Vamos con este tema musical. Para todos quienes tengan doble vida. A los que dicen, no tengo tiempo. Y siempre se hace el tiempo, se la arregla para tener esa doble vida. Teníamos un auditor que siempre nos solicitaba esa canción de Golcura. Cariños para él si de pronto está escuchando esta canción, sobre todo si está escuchando la radio.

Ya son las 9 de la mañana con 21 minutos, 9 de la mañana, 21 minutitos. Recuerde nuestro fono contacto 41-271-1692. 41-271-1692 es el fono de la radio. Y nuestro fono contacto del WhatsApp más 569-6587-3148. Saludamos a nuestros auditores que nos escuchan a través de nuestra señal online. En su trabajo, en el hogar, mientras van conduciendo, están trabajando, pero siempre en la compañía de la radio. Oye, fui a ver un ratito allá afuera, ¿qué pasa? ¿Qué sucede? Está lloviendo. Entonces yo, todos decimos, no, si llegó la primavera. Pero parece que el invierno se quedó repitiendo el año, ¿ah? ¿Eh? Flores por un lado, paraguas por el otro. La primavera en Coronel, vino con chaqueta y botas de agua. Pero ojo que oficialmente estamos en primavera. Aunque el cielo ahí no recibió el mensaje. Seguimos con lluvia, con algo de frío y cara de invierno. Oye, parece que el único que floreció aquí fue el negocio de los paraguas, ¿cierto? ¿Qué dicen ustedes, queridos auditores? ¿Esto es primavera o el invierno se niega a jubilar? Coméntenos ahí cómo está el tiempo por sus sectores, en sus comunas, en sus regiones. Al 41-271-1692 o al más 569-6587-3148.

Oye, si de pronto alguien está cumpliendo un añito más de vida, también coméntenos, llámenos al 41-271-1692 para que lo podamos saludar todos juntos como corresponde, pues. Saludamos a todos los choferes de la locomoción colectiva. Y ya que estamos con la bala pasada por el tema de la primavera, vamos con el próximo tema, por favor. Ya regresamos.

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ya que de Marco Antonio Solís no recibimos ninguna respuesta cuando le preguntamos dónde había dejado la primavera. Tenemos que preguntarle ahí a la CUPE. Ya son las 9 de la mañana con 28 minutos. Recuerde nuestro fono contacto 41-271-1692. Nuestro fono contacto del WhatsApp más 569-6587-3148. Cuando doy la señal, tú tocas la bocina. Vamos de inmediato con el próximo tema musical y estamos de regreso aquí en Catalina.

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0: Ya estamos de regreso aquí en Radio Catalina, la 89.1. Nuestro fono contacto 41-271-1692. Y nuestro fono contacto de WhatsApp más 569-6587-3148. Oye, todo esto, ¿ustedes sabían que Leo Rey se va a presentar acá en Concepción?
1: ¡Es increíble!
0: Sí, pues. Oye, pero lo reprograman el show de Leo Rey en Concepción por condiciones climáticas. Así que yo les voy a comentar inmediato dónde se va a presentar. Bueno, la Municipalidad de Concepción anunció la reprogramación del concierto de Leo Rey en el 18 Chico y de Concepción, pues ahí apuntando a las condiciones climáticas pronosticadas para este fin de semana. Con la suspensión, el espectáculo de Leo Rey quedó fijado para el 4 de octubre en el Parque de la Laguna Logalindo, en Barrio Norte, en Concepción. Así que bueno, hay que estar atento ahí, como a qué hora más o menos va a ser todo eso, porque imagino que mucha gente va a querer ir. Así que para el 4 de octubre en el Parque de la Laguna Logalindo, en Barrio Norte Concepción, se va a presentar entonces Leo Rey. Y hablando de Leo Rey, vamos a escuchar este tema que se llama Usted.

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Ya son las 9 de la mañana con 41 minutos. Recuerden que luego se viene nuestro espacio del Rincón Ranchero de Catalina. El ritmo que fascina cuando doy la señal. Oye, nuestro buen amigo, fiel auditor de la radio, Jorge Tapia, nos dice: hola Elenita, que tengas un lindo día, bendiciones, saludos a Sandra Soto. Me dice: así ha estado Pichilo, mucha agua, muchas casas inundadas. La verdad es que sí, así que le enviamos un abrazo a todos nuestros auditores también de allá, de Arauco, de Pichilo, que lo están pasando súper mal. Hay muchos desbordes de ríos, así que ahí un ratito más vamos a estar haciendo, tratar de hacer un resumen de todo lo que está sucediendo, ¿ya? Nuestro fono contacto, recuerden, 41-271-1692, 41-271-1692. Vamos con el próximo tema musical.

9 de la mañana ya con 46 minutos, 9 de la mañana, 46 minutitos. Recuerden nuestro fono contacto 41-271-1692, 41-271-1692 y nuestro fono contacto del WhatsApp súper fácil, súper fácil, más 569-6587-3148. Continuamos con la buena música a través de la 89.1 Radio Catalina. Vamos con Jordan y Quintanilla.

mañana, ya con 50 minutos, 9 de la mañana, 50 minutitos. Nuestro fono contacto 41-271-1692. Hoy saludamos a todos los que llevan por nombre de Aurelio. Oye, me saqué, ya estamos ya, viernes 25 de septiembre, donde empezamos a raspar el azucarero, ¿eh? A echarle agüita y al tarrito de café. Empezamos también a raspar la pasta de dientes, la pasta dental. Oye, ese mes de septiembre hubieron bastantes gastos, oye. ¿Cómo iremos a salir de aquí a fin de mes? La pregunta del millón. ¿Quién en algún momento no lo hizo? Sí, todos hicimos en algún momento, raspando ahí el tarrito de café, le echamos agüita, o el tarrito así del azucarero, ¿cierto? La pasta dental también, uno ahí le hacía, qué sé yo, con el lápiz, con lo que hubiera, o lo cortábamos a la mitad. La cosa es que no se perdiera nada, todos sacarle provecho. Y cuando se te acaba el confort, servilleta es. Todo sirve, dice por acá, ¿ah? Todo sirve, dice. No voy a hablar nada más, mejor, porque no, que agarran papa al tío. Así no se puede. Mañana 51 minutos, coméntenos qué tal, cómo va su mañana, cómo va pintando este día viernes, cuando ya son las 9:52. Mientras tanto, usted se comunica con nosotros al 41-271-1692 o al más 569-6587-3148. Les invito a que vayamos a escuchar esta canción. Me gusta esta canción. Dedique usted esta canción.

Y en 4 minutos más vamos, pero de lleno, con nuestro espacio del Rincón Ranchero de Catalina, donde usted podrá solicitar sus temas favoritos en esta hora de la mañana, de la jornada. Aprovechando, ¿cierto?, que usted nos puede comentar cómo durmió, si descansó bien, si soñó o no soñó. ¿Qué soñó? ¿Alguna pesadilla? ¿Te soñaste con el este, con la esta? ¿Despertaste enojado con los monos? ¿Con los turururu? ¿Con los chuki? ¿O quienes están toda la semana despertando mala? O sea, hacen los enojados justo el fin de semana. Bueno, espero que esto no lo caracterice, no sea lo suyo. 9 de la mañana, ya con 57 minutos. Saludamos a todos los emprendedores y emprendedoras de nuestra zona. Vamos con el próximo tema musical y ya regresamos aquí en Catalina.

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Ya son las 10 de la mañana con 6 minutos y estás en tu espacio del Rincón Ranchero de Catalina. ¡Ay, ay! Nuestro fono contacto 41-271-1692. Saludamos a Sandrita Soto, que está en la sintonía y que saluda con mucho cariño a su buen amigo Jorge Tapia. Así que para ella, enviarle mucho saludo, cariño, y sé que nosotros la acompañamos bastante, que le alegramos la mañana, el día, la existencia, me dice nuestra amiga. Así que rico poder saber aquello. Muchas gracias, Sandra, que nos escucha desde Escuadrón Sur. Y ella nos solicita este tema musical del Llanero de Ñuble.

Ahí estamos con el llanero de Ñuble. Con esa copa de alcohol. Solicitado por Sandrita Soto en esta mañana. Pero también me decía, Elena, yo también quiero dedicarle un tema a mi buen amigo Jorge Tapia, que nos escucha desde Carampangue. Y ella lo quiere saludar con este tema musical.

Ahí estábamos con el tema solicitado por nuestra buena amiga Sandra Soto, de acá de Coronel. Hoy saludamos a toda nuestra gente hermosa, fieles auditores y auditores de la radio, que nos escuchan por allá en el mercado municipal de nuestra comuna de Coronel. Como así también a los de Lota. Saludamos al sector feria. Cariños para cada uno de ustedes, cuídense mucho. Esperemos que se encuentren todos muy bien. Oye, nuestro fono contacto 41-271-1692. Y nuestro fono contacto del WhatsApp más 569-6587-3148.

10 de la mañana ya con 22 minutos, 10 de la mañana, 22 minutitos. Recuerde nuestro fono contacto 41-271-1692. Oye, saludamos también a quienes están trabajando en sus casas, a quienes lamentablemente le entró el agüita a sus hogares, sin embargo, el día de hoy están aprovechando esta instancia para poder arreglar su hogar, ¿cierto? Tapar aquella gotera, porque solamente podemos saber cuando llueve dónde está la goterita, po. ¿Qué es el asunto? Pero bueno, esperemos que les vaya muy bien. Sigan junto a nosotros aquí en su espacio El Rincón Ranchero de Catalina. Le vamos a estar acompañando hasta las 11 de la mañana con su espacio favorito del Rincón Ranchero.

10 de la mañana ya con 26 minutos, 10 de la mañana, 26 minutitos. Nuestro fono contacto 41-271-1692 y nuestro fono contacto del WhatsApp más 569-6587-3148. Hoy tendremos lluvia con cielo cubierto durante toda esta mañana. Si bien ahora pasó un poco el agüita, luego debería retomar a eso de las 11 de la mañana aproximadamente. Igual va a estar con lluvias débiles, cielo cubierto. Y de ahí llovería hasta las 2 de la tarde, digamos que lluvias débiles, bastante débiles. Y luego ya en la tarde ya no tendríamos lluvia, no tendríamos más agüita, por lo menos durante el transcurso del día de hoy. Para mañana ya, sábado 26 de septiembre, tampoco tendríamos agua, solamente cielo parcialmente nuboso, cielo cubierto. Para el día domingo, sí, el día domingo tenemos agüita, tenemos lluvia durante todo el transcurso del día. Continuamos con el rancherito Leo Dan, aquí en su programa del Rincón Ranchero de Catalina.

0: 10 de la mañana ya con 36 minutos y estamos con el rancherito Leo Dan. Oye, vamos de inmediato con nuestra publicidad a esta hora de la mañana y ya estamos de regreso aquí en Catalina, la 89.1 en su espacio del Rincón Ranchero.
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2: Oye, queremos saludar a todos nuestros buenos y fieles auditores que nos escuchan por allá en Lomas Colorada, en San Pedro de la Paz, Concepción y sus alrededores. También a cada uno de nuestros vecinos de acá de nuestra comuna de Coronel, diferentes sectores que son fieles auditores de la radio, que nos escuchan, se acompañan de nosotros. Nuestro fono contacto 41 271 1692.

10 de la mañana ya con 45 minutos, 10 de la mañana, 45 minutitos. Recuerda que estás en tu espacio del Rincón Ranchero de Catalina. Vamos con fuerza, cumbiera.

Solo 9 minutos, nos separan para que ya sea las 11 de la mañana. Así que nosotros continuamos con estos escasos minutos que nos quedan aquí en su espacio del Rincón Ranchero de Catalina.

Por acá nos dicen, hola Elenita, bueno, dice, quiero enviar saludos para nosotros de nuevo, la chica al restaurante Adela, dice, a Berito, a Marta, a Natasha, a Connie, yo, dice la Clau, una canción, porfa, de Tolly Fu, El Paso del Gavilán, porfa, ya, oye, es bueno ese tema, El Paso del Gavilán, de Tolly Fu. Así que vamos a ver de inmediato aquel tema. Mientras tanto, yo les comento nuestro fono contacto 41271-1692 y nuestro fono contacto de el WhatsApp más 569-6587-3148 más 569-6587-3148.

como todo principio tiene su fin, hemos llegado al final de su espacio del Rincón Ranchero de Catalina. Así que muchas gracias por solicitar sus temas favoritos en esta jornada. Vamos con nuestro último tema musical y ya regresamos.

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11 de la mañana ya con 10 minutos y estamos de regreso aquí en Catalina, la 89.1. Nuestro fono contacto 41-12-1692, 41-271-1692. Estaba viendo aquí sobre el tema de la basura, un cerro de basura. Los vecinos se organizaron, se ordenaron y les comento que todos sacaron la basura el mismo día acá en Coronel. Y este gran cúmulo de residuos se registró en uno de los más recientes sectores de la comuna coronelina, donde los vecinos acumularon los desechos hasta el día de hoy. Lo anterior, luego de ser conocido el recorrido de uno de los 6 camiones de Starco, motivando la descarga desde la tarde-noche el pasado jueves, siendo destacado el orden y responsabilidad de los residentes evitando botar la basura en otros días. Bueno, también cabe señalar que la municipalidad logró efectuar un contrato express con Starco para el retiro de la basura con más camiones y por 30 días. Menos mal. Pero nos comentan también que, a ver dónde está este comentario por aquí, que en estos momentos, hace algunos minutos atrás, están retirando la basura en Avenida Federico Schwager. Por si acaso.

para hoy, viernes 25, les comento que el recorrido del camión número 1 pasará por Escuadrón Villa La Paz 1 y 2, Pacal Huerto de Escuadrón y Praderas de Escuadrón Montes de Lucatá. El camión número 2, el recorrido será Gabriela Mistral, Juan Valenzuela, Departamento Buenavista y Avenida Escuadrón. Se estará pasando por el CEFAM Lagunilla, ISECOF Eduardo Frei, Calle Melín, desde Buenavista hasta Las Encinas, Tepu, desde pasaje Pitiao hasta Buenavista, Las Encinas desde La Rayán hasta Calle Tepu, Calle Maitén, desde pasaje La Juan hasta Nazaret, Calle Jerusalén hacia Calle Belé. El camión número 3 tendrá su recorrido por Lagunillas Norte y Eduardo Frei, o sea que pasará por Padre Bernardo Urrault, desde Los Robles hasta Avenida Escuadrón, Cardenal Raúl Silva Enríquez, desde Los Robles hasta Los Lingues, Juan Francisco Fresno, desde Los Robles hasta Dafnes, y Adrián Pérez, desde Los Robles hasta Avenida Escuadrón, y Los Canelos, desde Los Robles hasta Avenida Escuadrón. Es el camión número 3. El camión de refuerzo, retiro de basura, camión número 4, recorrerá Camilo Lavarría, Las Encinas 2 y Buen Retiro. Y el camión número 5, número 6, son camiones de repaso en distintos sectores de nuestra comuna de Coronel. Claro, sabemos de qué dice ahí, desde las 8 de la mañana, no significa que a las 8 de la mañana, ya 8, 10, 8 y cuarto, no hay ninguna basura acá en Coronel, no. Sino que inician su recorrido a las 8 de la mañana, tienen que esperar durante el transcurso del día, en algunos sectores la han retirado súper tarde, 3, 4, 5 de la tarde, otro más temprano, sí, hay que tener un poquito.

Por lo tanto, todavía tienen tiempo para poder comunicarse con nosotros, comentarnos qué tal, cómo está su sector, cómo están ustedes, de dónde los está escuchando, así como lo han hecho nuestros auditores a través del WhatsApp de la radio.

Nuestro fono contacto del WhatsApp de la radio es el más 569-6587-3148. Nuestro fono contacto directo 41-271-1692. Oye, yo estaba viendo unos videos, auditores. Yo sé que usted también por la televisión. Bueno, quienes tienen un poquito más tiempo que uno, oye. Oye, si no tengo tiempo ni para ver tele. Ya, pero igual nos estamos informando con todo lo que está sucediendo al sur de nuestro país. Por ejemplo, comunidades mapuche y familias rurales están pidiendo ayuda urgente en

Petrusquén, y de verdad me duele en el alma ver este video donde se ven las vaquitas y todos estos animalitos nadando, flotando, ahogándose, hundiéndose. La verdad es que es una tristeza enorme, de verdad que sí, estoy tratando ni siquiera verlo bien porque me da mucha pena. Vecino del sector Nueva Etruria, en la comuna de Petrusquén, reportaron que comunidades mapuche y familias rurales resultaron afectadas por el desborde del río Mahuidanche. Entre las principales necesidades se encuentra ahí la entrega urgente de alimentos para los animales, además de todo el apoyo para evaluar los daños en vivienda y siembra. Entonces, el diputado René Manuel García hizo ahí un llamado a las autoridades y organismos de emergencia para que puedan realizar cuanto antes un catastro de las familias damnificadas y también disponer ayuda concreta. Ahora, la situación también afecta a sectores de Curarrehue, no sé si usted lo ubica, yo creo que sí, ahí en Nueva Imperial, Carahue y otras comunas de la Araucanía que están también siendo muy golpeadas por las lluvias y las crecidas de los ríos. Es una tristeza, pero tremenda, tremenda, tremenda. Así que fuerza para nuestros amigos de aquel sector de Petrusquén, de también allí en la región de la Araucanía. Continuamos con el próximo tema, vamos con Carlos Rivera y Roberto Carlos. Esto es Yo Solo Quiero un Millón de Amigos.

0: 11 de la mañana, ya con 28 minutos, 11 de la mañana, 28 minutos. Pame, querida, ¿cómo estás? Hola.
1: Buenas tardes, Lenita. Habla tu amiga Pamela Valenzuela. Que tengan todos un buen viernes, amiguitos.
0: Oh, linda, tanto gracias.
1: Que ha llovido. Yo sí. Creo que con tanta lluvia, el saco papa ya va a bajar, po. Va a bajar un poquito su valor. Oye, que estén bien, cuídense todos, bendiciones. Ayer veía a Lota todo inundado, los videos, oh. Después anoche se cortó la luz.
0: Sí, oh, qué embarrada.
1: Menos mal que no fue tanto rato. Así que a sí, cuidarse, a estar siempre prevenido, porque claro, esta corriente del Niño ha tenido harta
0: sí,
1: sorpresa,
0: es verdad,
1: este año. Y dicen que todavía no se va a ir tan luego. Así que igual tener pila para escuchar las radios,
0: informarnos,
1: tener listerna, estar igual preparado, no bajar la guardia, porque
0: exacto,
1: esto siguen, aunque estamos en primavera. Ya. Oye, pasando a otro tema, que bueno, vi una noticia muy buena, que porque como la economía está tan mala,
0: ¿ya?
1: Así que van a, de nuevo, los niños van a envolver con bolsa en los supermercados, pero ahora
0: sí,
1: los van a contratar.
0: Sí.
1: Así que eso va a estar muy bueno, a pesar que dicen que las bolsas contaminan, pero ahí, bueno, cada uno si lleva bolsa, las
0: claro,
1: tiene que guardar,
0: hay que
1: reciclarla y reutilizar, ya sea para botar la basura o darle cualquier utilidad, pues, para que no contaminen tanto. Así que eso, escuché que vuelven las bolsas a los supermercados para darle trabajo a los jóvenes, a todos los que quieran trabajar, pero los van a contratar, aparte de la ayuda que le va a dar
0: servicio
1: uno cuando vaya al supermercado. Igual, por una parte está bueno, porque
0: claro,
1: es una ayuda para la economía, ya que hay mucha gente sin trabajo. Ya, besito a Pame, bendición. Y quiero la canción de Los Prisioneros, Pateando Piedra.
0: Quería andar pateando piedra, chiquitita. Oye, sí, una tremenda realidad esto, que ya 10 semanas atrás me acuerdo que lo comentamos. Sí, la figura ahí del empaquetador, ¿se acuerdan ustedes? Está volviendo ahí a algunos supermercados de Chile, pero con un cambio bastante importante, porque ahora son trabajadores con contrato formal y sueldo fijo. Me parece genial. Algunos le llaman asistente de servicio y otro empaquetador, ¿es cierto? Y bueno, así lo llaman la empresa en lugar de empaquetadores tradicionales, asistente de servicio. Me parece muy bien. Y van a tener ahí entonces su contrato y sueldo, van a estar contratados de forma directa por el supermercado, van a recibir un sueldo fijo y no van a estar dependiendo de las propinas. Ahora, sin propina o con propina, dicen por acá, bueno, no piden ni aceptan dinero extra de los clientes y su meta principal es acelerar la caja. Pero yo creo que si alguien le quiere dar igual una propina, no es malo, no creo que se lo prohíban, po. ¿Cierto? Oye, y este programa piloto, bueno, más que programa piloto, donde empezó con un plan piloto, fue en un local de Jumbo allá en Rancagua, pues ahí empezó todo. Entonces, tras volverse viral en redes sociales, empezaron esto a pensar, oye, ¿y si los contratamos los supermercados mejor? Y vaya, por Dios, que agilizan bastante, ayudan bastante, ¿cierto? Y también, como dice la PAME, ayuda mucho a la economía, pues, darle más trabajo a la comunidad, a la gente. Voy a trabajar empaquetadora también. 11 de la mañana, 31 minutos.
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1: 11 de la mañana ya con 33 minutos. Vamos entonces con el tema solicitado por la PAME. Vamos con los prisioneros. Esto es Pateando Piedras.
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11 de la mañana ya con 39 minutos. Ahí estábamos escuchando el tema solicitado por la PAME desde el mercado municipal de nuestra comuna de Coronel. Oye, ¿cómo están nuestros amigos fieles auditores de la radio del sector de Los Rojas? Y llega el marisco fresquito, fresquito, para recibir a todos quienes asisten ahí a Caleta Los Rojas, los coronelinos, lotinos, oye, de otras ciudades, comunas, y hasta regiones vienen, ¿ah? Visiten ahí la caleta más grande del sur de Chile, Caleta Los Rojas. Y lo tenemos acá en Coronel. Saludamos a Peyuco, a toda su gente, a la Pica del Chuqui, a la Paula, a todos en general. Nuestro fono contacto 41271-1692 y nuestro fono contacto del WhatsApp más 569-6587-3148.

Ya son las 11 de la mañana, 44 minutos. Ahí estábamos con Amar Azul. Nuestro fono contacto 41-271-1692. Oye, recuerde que estamos en vivo y en directo hasta las 13 horas, 1 de la tarde. Vamos con el próximo tema musical y ya...

11 de la mañana, ya con 49 minutos, 11 de la mañana, 49 minutitos. Recuerde nuestro fono contacto, 41-271-1692. Y nuestro fono contacto del WhatsApp de la radio, más 569-6587-3148. Saludamos también a Rodrigo, que está en la sintonía de la radio. Cariños para él, que también nos había escrito adelante la mañana. Parece que la señal no anda muy, muy buena, que digamos, porque nos llegó hace poquitito, eso de las 11:15, donde nos saludaba, donde también nos solicitó un tema musical, pero del espacio Rincón Ranchero. Así que un abrazo a Rodrigo, que él nos escribió a través de el WhatsApp de la radio. Recuerden, 41-271-1692 es el fono de la radio. Continuamos con Damaris y Rodrigo Tapari.

Ahí estamos escuchando a Rodrigo Tapari junto a Damaris aquí en Radio Catalina, la 89.1. Recuerde nuestro fono contacto 41-271-1692 y nuestro fono contacto del WhatsApp más 569-6587-3148.

Yo son las 12 con un minuto, las 12 con un minutito. Recuerde nuestro fono contacto 41-271-1692. 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
3: ¿Cómo cazuela? Ya estamos de regreso, dando inicio a nuestro programa del Cantar de Nuestra Tierra, con toda la tradición de nuestra patria. Oye, una de las tradiciones más emblemáticas que marca también marcó el cierre de las fiestas patrias en nuestro país fue el Día Grande de la Pampilla. Oye, que estuvo con harta gente aquel día, el 20 de septiembre especialmente, donde se celebró en la región de Coquimbo, donde fue la clausura oficial de la masiva fiesta de la Pampilla, donde también miles de familias que acamparon ahí en las colinas, oye, llevan sus carpas, cama, de todo, oye. Ahí celebraron el último zapateo antes de levantar los campamentos. Gran travesía, tradición también. Y que, bueno, con el tiempo, muchos lo heredan a los hijos, a los nietos, etc. Después de las fiestas patrias, ¿qué queda? La resaca, pues. Eso queda, que también es parte de nuestras tradiciones, ¿para qué estamos con cosas? La resaca y el retorno a la rutina, ¿cierto? Y sabemos que a nivel nacional, el día después del fin de semana de celebración, se asume tradicionalmente como el momento de lidiar con el cansancio, con la sobrecarga calórica, empanada, asado y la llamada resaca financiera. Así le vamos a llamar, por los gastos acumulados de las fiestas patrias. Sí, pues mucho ya quedamos pato, como se dice, en el buen chileno. Yo creo que muchos todavía le queda mote con huesillo, ¿cierto? Rico. Rico el juguito del huesillo con el huesillo. Ah, no, mote, soy re mala para eso. Empanadita. Yo el otro día le di el último bajón a una empanada que encontré por ahí. En el refrigerador. Pero en sí, este es el mes de la patria, donde todavía hay muchos quienes siguen celebrando las fiestas patrias, siguen celebrando el mes de la patria. Y junto a la familia, ya que muchos estuvieron trabajando también para fiestas patrias el 17, 18, 19, 20. Sin embargo, este fin de semana hay muchos que van a continuar con la fiestita. Siguen con la junta, etc. Ya que estamos a fin de semana, alguna actividad de pronto que usted va a realizar. Aparte que igual el tiempo no ayudó mucho para que pudieran realizar sus actividades. Y quizás estos días no han estado los mejores, pero tal vez a fin de mes puede ser también. ¿Por qué no? ¿Por qué tenemos que esperar que sean las fiestas patrias para poder bailar una cueca, por ejemplo? ¿Por qué tenemos que esperar que sean fiestas patrias para comer un asadito? ¿Un mote con huesillo, hacer empanadita, reunirse con la familia, con los amigos? No, pues. Usted hágale, pues. Nuestro fono contacto 41-271-1692. Nuestro fono contacto del WhatsApp, más 569-6587-3148.

Ya son las 12 con 16 minutos, las 12 con 16 minutitos. Nuestro fono contacto 41-271-1692. Y nuestro fono contacto de el WhatsApp de la radio es el más 569-6587-3148. Sí, 48. Hoy, el día de hoy, saludamos a todos los que llevan por nombre de Aurelio. A todos los Aurelio en este día, les saludamos, les deseamos lo mejor, esperando que tengan un lindo día, un hermoso fin de semana. Y a Rodrigo por acá me dice que era un tema de Entre Mares, pero ¿cuál temita? ¿Cuál de todos? O colocamos nosotros, no me llamo. Colocar este tema, Tu Cobardía. Y si de pronto quería escuchar otra temita de Entre Mares, nos dice nomás.

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Hoy estamos de regreso aquí en su programa de El Cantar de Nuestra Tierra. Ya son las 12 con 28 minutos. Nuestro fono contacto 41-271-1692 y nuestro fono contacto de el WhatsApp de la radio es el más 569-6587-3148. Ustedes ya saben que todos los días a las 12 del día tenemos El Cantar de Nuestra Tierra, un programa de nuestras raíces donde volvemos a cantar estos temas folclóricos, un programa folclórico de 60 minutos que es dedicado para poder rescatar y difundir la música con sus tradiciones, como bien lo estábamos conversando durante todos estos días, y sobre todo nuestra identidad, la identidad chilena, que durante el mes de la patria estaremos con cuequitas, con tonadas, con música campesina, algunas historias y datos culturales y mucho más. Así que les invitamos a que ustedes también puedan participar como auditores, que nos puedan llamar, se puedan contactar con nosotros, nos puedan comentar, por ejemplo, si de pronto le gusta alguna canción, así como lo hizo Rodrigo, que nos solicitó un tema de Entre Mar, ustedes también lo pueden realizar, pueden contactarnos con nosotros al 41-271-1692 o nos envía un audio, nos escribe al más 569-6587-3148. Y ahora yo les quiero invitar a que podamos escuchar este tema folclórico, una tonada de folclore chileno, es una clásica que se llama La Enagüita. ¿Usted escuchaba esa canción antes o no? A lo mejor por ahí alguien, mientras está cocinando, dice, oh, La Enagüita, yo me acuerdo de esta tonada folclórica que lo escuchaba con mi mamá, con mi abuelita, qué sé yo. O simplemente le va a recordar a su antepasado. Tal vez ellos lo escuchaban, por cierto. Les comento que esta obra fue compuesta por la destacada autora chilena Clara Solavera y alcanzó bastante popularidad a partir de 1955 gracias a la interpretación de la icónica cantante folclórica Esther Soré, conocida como La Negra Linda. Así que yo les quiero invitar que podamos escuchar esta tonada folclórica aquí en Radio Catalina, en su espacio del Cantar de Nuestra Tierra.

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1: Ahí estamos escuchando y disfrutando de esa hermosa canción, ¿cierto? En la voz de Esther sobre la tonada y de la Inagüita. Oye, una letra bien picarona, juguetona, tradicional y del campo chileno. A mí se me quedó grabada la canción, pues si la estaba cantando yo aquí mientras tanto. Como decía, como que se asoma, como que se esconde, pero sin que sepa ni cuándo ni dónde. Oye, buena canción, me gustó. Me gustó. Ya son las 12:34, vamos con nuestra publicidad y ya estamos de regreso aquí en su espacio del Cantar de Nuestra Tierra, a través de Radio Catalina.
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1: Ya estamos de regreso aquí en el Cantar de Nuestra Tierra. Recuerden nuestro fono contacto 41-271-1692. Y nuestro fono contacto del WhatsApp más 569-6587-3148. Hoy estamos saludando a todos los que llevan por nombre de Aurelio. Y también a todos quienes están cumpliendo un añito más de vida. Oye, es increíble cómo la música ahí nos conecta, ¿cierto? Con nuestras raíces, con nuestras tradiciones, con la tierra y con tanto recuerdo que llevamos en el corazón. Vamos con el grupo A los Cuatro Vientos.

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3: Ahí estábamos escuchando a esta agrupación, a estos muchachos que son chilenos, el grupo musical A los Cuatro Vientos, que es originario de Limache, ahí en la región de Valparaíso. Ahí nacieron en la comuna de Limache con integrantes de distintas zonas de la quinta región. Y un día dijeron, oye, ¿y si formamos este grupo y nos ponemos a cantar cuequitas? Y se formaron ahí en los años entre el 2010 y el 2014 hasta esta fecha. Entonces en su estilo tocan variedad de cuecas chilenas, folclore, mezclado con balada, pop. Y por supuesto también unos que otros fit. Así como el que acabamos también de escuchar, Así Tiene Culpable o No, Ya Te Olvidé y muchos, muchos más. Muchos covers. Ya son las 12:40. Si usted desea comunicarse con nosotros, enviar su saludo, escuchar alguna tonada, comentarlo algo bien en particular al respecto de nuestro programa de El Cantar de Nuestra Tierra, también lo pueden hacer al 41-271-1692. O nos envía un mensaje a través de el WhatsApp de la radio. Anote, anote. Guárdelo, agéndelo. Al más 569-6587-3148. Más 569-6587-3148. Ojalá y nos envíe un audio, un mensajito, para poder interactuar y también nos comente de dónde nos está escuchando. Vamos con el próximo tema musical, pero saben que más que un tema musical es para la risa también, ¿ah? ¿Saben por qué? Porque ahora se nos viene el clavel. Ese que a usted y a mí nos hace tanto reír, ¿cierto? Sale con cada cosa. Así que vamos a escuchar un poquitito de El Clavel y al regreso vamos a contar un poquitito, un resumen de lo que está haciendo en la actualidad. Esto es Ando Borracho.

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1: Ahí estábamos escuchando y riéndonos un poquito también, ¿cierto? Al cantautor y folclorista chileno Ernesto Cancino Muñoz, conocido artísticamente como El Clavel. Sí, pues. Oye, y actualmente tiene ya 66 años, pues. Bueno, él del lugar de origen, cercanías de Talca y en la región del Maule. Una gran trayectoria, destacado por su característico humor campesino. Sabemos, ¿cierto?, ahí de lo que es la picaresca chilena y también todos sus éxitos musicales, como lo que acabamos de escuchar. Estaba trabajando en una radio por allá de Talca, ¿eh? Sí, por allá está en las tardes y acompañando a toda su gente. Ya son las 12:48, recuerde nuestro fono contacto, 41-271-1692.
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1: Vamos con el próximo tema, esto es Arremángate el vestido.

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3: Recuerda que estás en el cantar de nuestra tierra a través de la 89.1 Radio Catalina. Nuestro fono contacto 41-271-1692. Nuestro fono contacto del WhatsApp más 569-6587-3148. Hoy les comento que actualmente tenemos una sensación térmica de 14 grados en nuestra comuna de Coronel. Durante la jornada de esta tarde tendremos lluvias débiles con cielo parcialmente nuboso, con temperaturas en torno a los 14 grados. Ya durante la noche tendremos cielo parcialmente nuboso, con también temperaturas cercanas a los 13 grados, viento del noroeste a lo largo del día con una velocidad media de 14 kilómetros por hora. No sé si seré yo o no sé, pero la verdad es que no hace frío, no está ese frío como días anteriores que se sentía y que estaba helado. Ayer llovía, ¿cierto? El agüita ahí heladita que caía desde el cielo. Hoy tremendo temporal, ¿ah? Y eso que estamos en primavera. Pero bueno, vamos a tener agüita durante todo el transcurso de estos días, lamentablemente. Sí, se nos viene mal tiempo. Para el día de mañana estaría ya más o menos mejor el día. Ya para el día domingo va a llover desde las 8 de la mañana hasta como las 5 de la tarde aproximadamente. Me preguntaban si para la próxima semana venía agüita. Debiese llover por ahí en el 30 de septiembre. Y hasta probablemente, ustedes saben que el tiempo cambia, pero todos los días hasta el sábado 3 de octubre. Es lo que le podemos mencionar y después ya se ve tiempo bueno, tiempo nublado, con solcito, rico. Esperemos que ahí entonces se quede permanentemente la primavera.
1: ¡Pégale una buena pisada al hombro!
3: Continuamos con Daniel Muñoz. Esto es Me Gusta Vivir la Vida.

0: Están ustedes escuchando El Cantar de Nuestra Tierra.
1: Así es, estás escuchando El Cantar de Nuestra Tierra. Porque, ¿quién dijo que las fiestas patrias se tenían que terminar el 20 de septiembre? No, por cierto que no. No, hay quienes todavía siguen celebrando, porque para algunos chilenos septiembre es prácticamente el mes completo de la chilenidad. Seamos sinceros, ¿ah? ¿Quién dijo que la cueca, el terremoto, las empanadas, los asados, las payas, las reuniones con la familia tenían que terminar justo el 20? No, por cierto. Hay auditores que todavía están celebrando y durante todo septiembre, otros que comienzan antes y algunos que todavía tienen ahí la bandera puesta. Soy una de ellas, la parrilla encendida y sobre todo escuchando buena música, sonando, ¿cierto?, aquí con su programa del Cantar de Nuestra Tierra. ¡Qué mejor! ¿Y ustedes todavía están celebrando las fiestas patrias? ¿O ya guardaron la bandera? ¿Volvieron oficialmente a la rutina? Yo parece que no volví a la rutina. Sí, todavía tengo ahí mi bandera flameando al viento. Cuando hubo viento, pucha, que me gustaba verla. Se veía tan linda. Y dije, ¿para qué la vamos a sacar? Dejémosla ahí nomás. Que se luzca, que se luzca. Solo 4 minutos nos separan para que ya sea las 13 horas, 1 de la tarde. Vamos con Ya te olvidé.

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3: Ya son las 13 horas, 1 de la tarde. Ha sido un tremendo honor y placer haberle estado acompañando durante toda esta jornada de la mañana, este día viernes 25 de septiembre. Ya nos estamos despidiendo, cuídense mucho, que estén muy bien, manejen con cuidado, sobre todo en este tiempo, o mal tiempo, sobre todo que vamos a tener este fin de semana. Que estén muy bien, cuídense mucho, se despide de ustedes Elena Carrillo y nos volvemos a reencontrar el día de mañana, si así Dios lo permite. Que estén muy bien, cuídense mucho, chao, chao.
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1: Te indica la hora.
0: Exactamente las 15 horas, 39 minutos.

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0: Muchísimas gracias. Jesse Jane, terminamos de grabar. Gracias por todo el apoyo que me dieron.
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